0: Radio Caricia, esta es la hora exacta. 7 en punto.
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1: Radio Galicia te da la hora. 7:29.
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0: Radio Galicia te da la hora. 6:59. 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

0: radio que Alicia te da la hora. 7 en punto.
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0: Radio Galicia te da la hora. 7:27.
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0: Radio Galicia te da la hora. 8:00.
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Jota Neddy se programa el fin de semana. Con esta canción le cortaron la cosa, ¿sabe por qué? Por mujerío. Hola, hola, hola, hola, hola, hola, Tarapoto, ¿cómo está? Buenos días. ¿Qué tal fin de semana está pasando? Pero genial, de verdad. A nuestros oyentes que están en la plena sintonía, la programación del fin de semana, nosotros felices y contentos de acompañarte el fin de semana. Ya estamos en cabina con tu amigo George de la Selva. ¡Viva! Para compartir toda la alegría, toda la emoción del fin de semana. Domingo 13 de septiembre de este año 2026, estamos felices, contentos, de verdad. Ante los amigos del volante que están en la plena sintonía también, gracias por estar en sintonía. A nuestras mamitas reinas del hogar también en la sintonía, mil gracias, mamitas lindas. Empezamos el programa con la bendición de papá Dios para cada uno de ustedes. Esperamos que en casa estén bien, estén tranquilos, felices de la vida y siempre escuchando tu radio Caricia, como tiene que ser en el fin de semana. ¿Qué más se puede pedir en el fin de semana? Si uno, claro, mi hermano lindo. Y en las encuestas, cuando te preguntes, sigue respondiendo. Que escucho Caricia, está buenísima, buena. Como tiene que ser, porque nuestros encuestadores están recorriendo toda la ciudad y la única respuesta ganadora es escucho Caricia, está buenísima. Escucho Caricia en el día, en la noche, en la madrugada. Caricia de día y noche, ahí está tu radio Caricia, la única que te divierte, que te saca una sonrisa, que te hace olvidar las penas y amarguras. Es tu radio Caricia, ahora sí que lo sabes. Y de esta manera arrancamos el programa de Mr. Domingo. Vamos a quedar contigo hasta la 1 de la tarde con tu amigo George de la Selva. A través de los 107.5 Caricia, está buenísima. Buen fin de semana.

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Está buenísima, claro, como tiene que ser. 9:48, 9:48. Saludos para mis grandes amigos que están en la plena sintonía de la programación a esta hora de la mañana, ¿verdad? Gracias a todos ustedes. Gracias por la preferencia de seguir escuchando la programación del fin de semana. Imagínate, hermano, estamos con una temperatura de 29 grados, una sensación térmica de 35 grados, hermano lindo. Qué tal calor que va a ser el día de hoy. Para aquí estamos nosotros, para llevarte toda la alegría, para refrescarte, claro, mi hermano lindo. Tú que estás por ahí, de repente alguien de la familia está cumpliendo años el día de hoy. Muchos saludos, que lo pasen de lo mejor, de verdad, gracias por estar en sintonía. Tengo por acá saludos a esta hora de la mañana, solo para mi gran amigo, para los muchachos de Chapito Music. Ahí está, este 26 de septiembre se prepara para estar en un tremendo onomástico. Ahí está, para mi gran amigo, para Chapito Music, para Greito y todos los muchachos. Me cuenta que están en la plena sintonía de la programación, esto en Bello Horizonte, de verdad, gracias mi hermano lindo, gracias por estar en sintonía. Turno para esta canción, El Lobo. ¿Cómo es El Lobo Vasco? Gracias, gente, por estar en sintonía. Estamos en el fin de semana y este es el Mister Domingo, solo por Caricia. Está buenísima, ¿eh?

canción, con esta canción, con Agrupación Charapa y la voz inconfundible, mi hermano lindo, con Wilmer Agurto. Reclámalo cuando quieras a la programación de tu radio Caricia. 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Oye, ¿cómo le encanta esta canción, mi amigo Miki? ¿Cómo le encanta? Poquito tarde, mi amigo Miki, recién llegando hoy, se le ha pegado la cobija a este muchacho, ¿verdad? Bueno, Miki, chévere. Vamos con los saludos por acá, para finales, amigos. Tengo por acá saludos para Recreo Don Beto. Ahí está, un saludo para todos los muchachos que están trabajando a esta hora de la mañana con toda la atención tremenda. Ahí está Recreo Don Beto, ¿verdad? Gracias por estar en sintonía de la programación del fin de semana con tu radio Caricia. Claro, como tiene que ser. Saludos para finales, amigos, para Cris Barbería, los muchachos de Cris Barbería, Girón José Olaya, la quinta cuadra. Ahí está mi gran amigo Cristian Reyes, con toda la atención tremenda para hacerte un corte bien chévere, elegante para todos los caballeros. Ahí sales, mi hermano lindo, nuevecito, jovencito, sale mi hermano, así como mi amigo Miki, hoy se ha hecho una peluca bien chévere. Gracias para mi gran amigo de los muchachos de Cris Barbería, Girón José Olaya, la quinta cuadra, en la plena sintonía de la programación del fin de semana con tu radio Caricia. Vamos a hacer un retroceso a aquellos tiempos maravillosos de tu vida, década de los noventas. Nos transportamos a generación 90. ¿Cuánto quisiéramos regresar de nuevo a tener esos años, señor? Pero es imposible, pero aquí estamos nosotros para recordar todo un clásico. Generación 90. A través de los 107.5 Caricia. Está buenísima. Sobre todo en el fin de semana. No te olvides, sigue respondiendo a las encuestas. Y escucho Caricia. Está buenísima.

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canción con los muchachos Los Amautas. Reclámalo cuando quieras a la programación de tu radio. Caricia a Los Amautas, los muchachos. Mix Locos de Amor. Claro, como tiene que ser. ¿Cómo me reclaman esta canción? Saludos, esta es la banda Chilicayo. Me había reclamado esta canción para la mamita María. Y esta es la parte alta de la banda Chilicayo. ¿Cómo le encantan a los muchachos Los Amautas? Y esta canción para la mamita María, esta es la banda de Chilcayo, una parte alta de la banda de Chilcayo, ¿verdad? Gracias por estar en sintonía de la programación del fin de semana. 10 de la mañana con 10 minutos, ¿verdad? Gracias por estar en sintonía. Ayer se jugó un tremendo clásico, mi hermano lindo, Alianza Lima versus Universitario. Mi hermano lindo, Universitario salió como victorioso 2-1. Es el momento de ir a reclamar nuestra apuesta, mi hermano, que dice mi amigo Miki, perdió la apuesta ayer. A partir de estos momentos empezamos a habilitar el número telefónico de la radio en el cual me puedes reclamar la canción que más te gusta, enviar tu salud y pasarlo, pero genial el fin de semana como tiene que ser, al 942-940-951. Nuestro WhatsApp de la radio está habilitado para ti, para que me puedas reclamar la canción que más te gusta, me ayudes a programar la canción. De repente alguien de la familia está cumpliendo años el día de hoy, le está montando la casa por la ventana. De verdad, muchísimos saludos a todos ustedes. Las ocurrencias que pasa aquí en cabina, si supiera cómo está por acá con mi amigo Miki, de verdad, un muchacho intranquilo. Salud para mis grandes amigos de Recreo Don Beto, en la plena sintonía de la programación del fin de semana con tu radio Caricia. 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Claro, mi hermano lindo. Oye, estamos con Recreo Don Beto, salí de programa, vamos por ahí, ¿eh? Claro, mi hermano. Vamos a disfrutar la vida. Disfruta cada momento de tu vida. Y mucho mejor con toda la familia. 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

respondiendo a las encuestas. Y tú sabes que responder y escucho caricia está buenísima, porque nuestros encuestadores están recorriendo toda la ciudad y la única respuesta contundente tiene que ser y escucho caricia está buenísima. ¡Ay, nada más, mi hermano lindo! Ahí está tu radio caricia, que te trae toda la alegría, que te trae toda la emoción en todos los programas que tenemos para ti, mi hermano lindo, para que lo pases genial con toda la familia. Nuestro número telefónico habilitado al 942-940951. Ahí está. Para que me puedas reclamar la canción que más te gusta, enviar tu saludo y la pasamos genial. Tengo por acá saludos esto a la banda Chilcayo, de verdad, a esta hora de la mañana. Saludos esto por el mercado, la banda Chilcayo. Para Yuri Verónica, ahí está, para Yuri Verónica en tiendas de ropa, moda y estilos. Ahí está en la plena sintonía, me comenta que está en la plena sintonía del programa. Para Yuri Verónica, esta la banda Chilcayo, verdad, gracias por estar en sintonía de la programación del fin de semana con tu radio Caricia. Turno para escuchar esta canción. Canción con los hermanos Silva. Solo para mi gran amigo, para Carlitos Enrique. Esta es la banda de Chilcayo, ¿verdad? Gracias por estar este día.

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Si supieran lo que pasa aquí en cabina. 10 de la mañana con 25 minutos, 10 y 25, ¿verdad? Gracias por estar en sintonía, la programación del fin de semana. Espero que tú en casa también lo estás pasando genial, juntamente con toda la familia, ¿verdad? Alguien por ahí de repente está cumpliendo años, de verdad, muchísimos saludos. De repente está disfrutando el fin de semana con toda la familia por ahí, de verdad. Gracias por estar en sintonía. Ah, no, claro, mi hermano lindo, hoy le toca cocinar al esposo, que mi hermano lindo, claro. ¿Quién dice que los hombres no sabemos cocinar? Claro, sabemos cocinar. Porque durante toda la semana, nuestras mamitas reinas del hogar están pendientes de la familia, de los hijos. Hoy fin de semana, hoy domingo, tiene que cocinar el esposo, mi hermano lindo, claro. Ah, saliendo del programa, vamos nosotros a cocinar. Turno para escuchar esta canción. La agua más rica del Perú. Agua marina. 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

caricia como tiene que ser en el fin de semana. Uno quiere estar tranquilo, uno quiere estar relajado, escuchando buena música, relajando con toda la gente. Y tu única relajación que tiene, aquí está, en los 107.5 Caricia. Está buenísima, claro, mi hermano. Sigue respondiendo a las encuestas. Nuestros encuestadores están recorriendo toda la ciudad y la única respuesta ganadora es: yo escucho Caricia, está buenísima. De verdad, gracias por estar en sintonía. Nuestros oyentes que están en la plena sintonía a través de la página web de la radio, a través del aplicativo, mil formas de estar escuchando la programación del fin de semana, como tiene que ser, mi hermano lindo. Vamos, los saludos por acá. Tengo por acá saludos para mi gran amigo, para Pedrito Macedo. Ahí está, para Pedrito Macedo. Y saludos para toda la familia que me está comentando. Me comenta que está escuchando también la programación del fin de semana. Hoy le tocó cocinar a Pedrito. Buena, Pedrito. Hoy cocina Pedrito Macedo. Tu señora esposa, la señora Tarsila, tu andama el día de hoy, descansa, mi hermano lindo. Claro, como tiene que ser, ahí está. Para Pedrito Macedo, ¿verdad? Gracias por estar en sintonía de la programación del fin de semana, como tiene que ser. Saludos especiales para mi gran amigo, para mi compadrito, Pepito Black, lo mejor en asado de chuletas. 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Girón, Ulises Realte, la quinta cuadra.

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programación del fin de semana con tu Radio Caricia en el fin de semana. ¿Cuántos solteros el fin de semana con mi amigo Pepito Black? Lo mejor en asado de chuletas. ¿Cómo le encanta esta canción, mi amigo Pepito Black? El único soltero de Girón, Liste Redate, la Quinta Cuadra. Ahí está la orden con todos los asados. Unos asados, pero ya no, ya, mi hermano lindo. Lo mejor en asados, ahí está Pepito Black. Lo mejor en chuletas. Siempre en la sintonía de la programación del fin de semana con tu Radio Caricia. Haciéndolo chévere, bacán, ¿no? Pasándolo genial ahí en casa, de verdad, con toda la atención tremenda, donde puedes ir a disfrutar de unas chuletas, pero ya no, ya, mi hermano lindo. Gracias, gente, por estar en sintonía. ¿Qué tal si nos ponemos a

canción que no podía faltar en el fin de semana. Tú que estás realizando esta actividad pro salud, para de verdad, gracias por estar en sintonía. Puedes reclamar la canción que más te gusta, enviar tu saludo, si la pasamos genial, al 942-940-951. De repente estás realizando tu actividad pro salud, mi hermano lindo. Llámame, dame la dirección exacta, desde acá nosotros vamos a estar apoyándote. Hoy vamos a estar colaborando por ti, mi hermano lindo, nuestros oyentes también, hoy por ti, mañana por nosotros, porque esta vida todo es devuelto, mi hermano lindo, claro, mi hermano lindo. Dame la dirección exacta donde estás realizando tu actividad pro salud, mi hermano lindo, y de esta manera, desde acá, de los 107.5 de tu Radio Caricia, te vamos a estar apoyando en el fin de semana, mi hermano lindo, de verdad. Tengo por acá saludo para mis grandes amigos, para Vladimir Pinedo, ahí está, para mi gran amigo, para Vladimir Pinedo, a los tiempos, mi hermano lindo, me comenta que está en la plena sintonía de la programación del fin de semana. Saludos esto en Morales, saludo para Taller de Motos Willy, ahí está, buena Willy, chico Willy, lindo muchacho. Gracias por estar escuchando por ahí la programación del fin de semana. ¿Qué más se puede pedir el fin de semana, sí o no? ¿Ah? Sigue respondiendo a las encuestas y escucho Caricia, porque nuestros encuestadores están recorriendo toda la ciudad y la única respuesta contundente, y escucho Caricia, está buenísima, abuela.

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0: imagínate esta canción. Hasta la abuelita baila en casa, mi hermano lindo, claro. Eso se trata, la alegría de estar feliz compartiendo toda la emoción, de verdad. Gracias por la gente, de verdad. Gracias por estar escuchando la programación del fin de semana. Tengo por acá saludo para mi gran amigo, para Renique Fataman desde Lima, Perú, en la plena sintonía de la programación del fin de semana. ¿Cómo le trae recuerdos esta canción, mi amigo Renique Fataman desde Lima, Perú? De verdad, gracias por estar en sintonía, mi hermano lindo. Tengo por acá saludos esto en el Fundo Bonanza, ahí está, en el Fundo Bonanza en San Fernando de Río Mayo, para la señora Evelyn Lozano y para mi gran amigo, para Harold Sánchez, en la plena sintonía de la programación del fin de semana, ¿verdad? Gracias, linda gente, gracias por estar compartiendo con todos ustedes, de verdad.
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bonita canción con los muchachos caribeños de Guadalupe, claro. La mañana con 24 minutos, 11:24, ¿verdad? Gracias a nuestros lindos, gran gente que está compartiendo la programación del fin de semana, linda gente que está disfrutando la programación del fin de semana, fundamentalmente en casa, ¿verdad? Gracias por la sintonía, gente, ¿verdad? Sigue respondiendo a las encuestas y escucho caricia, está buenísima. Vamos con los saludos de cumpleaños para nuestros amigos que están cumpliendo años el día de hoy. Está aguantando la casa por la B.

Córdoba, Guerrero, que el día de hoy está botando la casa por la ventana. Mucha felicidad para él, mi hermano. Y este saludo de parte de toda la familia, que le quiere mucho, que le estima bastante. De parte también de sus compañeros de trabajo, de parte de mi gran amigo Luis Reverendo Gas, de parte también de Walter La Ullita. ¿Por qué dicen La Ullita? ¿Ah? De parte de Walter, más conocido como La Ullita. De parte de mi gran amigo Fidel Lozano, el Loquito Plin, de Ricardo Ortiz y toda la mancha de la Policía Municipal de San Isidro. Los verdaderos Pumas, ahí está, buena. Parte de salud de parte de mi amigo Leo Chito del Perú. De parte de mi amigo Leonardo Renique Patama desde Lima, Perú. De verdad, gracias linda gente, gracias gente por estar en sintonía en el onomástico de mi gran amigo. Gracias por estar compartiendo la programación del fin de semana para mi gran amigo Fan Córdoba Guerrero, que el día de hoy está botando la casa por la ventana. Y te saludo de parte de todos los compañeros de trabajo, los verdaderos Pumas de la Policía Municipal de San Isidro. Gracias, mi hermano lindo. Gracias por estar escuchando la programación del fin de semana.

calor que hace en la ciudad de Tarapoto. Imagínate, hermano, tremenda calor, pero aquí estamos nosotros para refrescarte con todas las canciones, para ponerte a disfrutar. Ahí tú en casa, saca la chilindrina, mi hermano lindo, disfruta la vida, siempre con tu radio Caricia, como tiene que ser. Uy, qué tal calor, a pesar que estamos con aire acondicionado, mi hermano lindo, una calor pero infernal aquí, pero aquí estamos nosotros, mi hermano lindo, para llevarte toda la alegría.

¿Sí o no? ¿Qué dice? ¿Qué dice? Me veo Mickey, ¿ah? Gracias, gente, por seguir respondiendo a las encuestas. Y escucho Caricia, está buenísima.

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11 de la mañana con 50 minutos, 11:50, ¿verdad? Gracias a nuestros grandes oyentes que están en la plena sintonía de la programación del fin de semana. Tengo por acá saludos para los verdaderos Pumas que están en la sintonía de la programación del fin de semana. Saludos para la Policía Municipal de San Isidro, para los verdaderos Pumas. Ahí está en la plena sintonía, chicos, de verdad. Gracias, gente, por seguir respondiendo a las encuestas. Y escucho Caricia, está buenísima. Regresamos con la última hora del programa, gente, de verdad. Pasando, pero genial el fin de semana y estamos presentándote el Mr. Domingo.

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información del fin de semana con tu radio Caricia. 12:05, ¿verdad? Gracias a la gente que está compartiendo. Gracias, gente, por disfrutar la programación del fin de semana. Entramos a la última hora del programa. A todos nuestros amigos que están disfrutando ese suculento almuerzo familiar. Buen provecho para cada uno de ustedes. Y gracias por estar en la sintonía. Sigue respondiendo a las encuestas. Y escucho Caricia. Está buenísima.

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¿Qué tal canción con Amaya, hermanos? 12 del mediodía con 20 minutos, no, sí, 20, ¿verdad? Gracias por estar escuchando la programación del fin de semana. A nuestros amigos que están en la plena sintonía, saludo para mi gran amigo, para Pepito Black, lo mejor en asado de chuletas, con todas las chuletas, pero ya no, ya, ahí está con la atención tremenda, en Girón, Ulises Reati, a la quinta cuadra, ahí está Pepito Black, lo mejor en asado de chuletas, gracias por la sintonía, mi hermano, es el momento de escuchar esta canción con Wilmer Agurto y esta agrupación, agrupación Charapa, claro, ¿cómo me reclaman? Con todo el sentimiento, decía mi amigo Miki, acompáñame mi dolor, por favor. Gracias, gente, por seguir escuchando la programación del fin de semana.

canción con la agrupación Charapa. Reclámala cuando quieras a la programación de tu radio Caricia. Buena. Es el momento de hacer un retroceso a aquellos tiempos maravillosos de tu vida, década del 90. Gracias, gente, por seguir escuchando la programación del fin de semana. Sigue respondiendo a las encuestas. Yo escucho Caricia, porque nuestro encuestador está recorriendo toda la ciudad y la única respuesta es: yo escucho Caricia. Está buenísima.

0: programación del fin de semana con tu Radio Caricia, como tiene que ser. A nuestros oyentes que están en la plena sintonía, a nuestros oyentes que escuchan a través de la página web de la radio, a través del aplicativo, gracias, mil gracias por estar en sintonía y seguir respondiendo a las encuestas. Si escucho Caricia, está buenísima. Vamos con los saludos de cumpleaños para nuestros amigos que están cumpliendo años el día de hoy. Está montando la casa por la ventana. ¡Fuera! ¡Muchas felicidades! ¡La bendición de Papá Dios! Muchos años más de vida para él. Saludos para mi gran amigo, para Hugo Luis, que el día de hoy está botando la casa por la ventana. Muchos saludos para él. Te saludo de parte de toda la familia, de parte de todos los amigos y compañeros de trabajo también. Se une para estar celebrando el onomástico de mi gran amigo Hugo Luis. Todo esto será en Aucaloma. Claro, mi hermano lindo. Excelente programa, nos vamos por ahí. Gracias por estar compartiendo la programación.
1: Y con la bendición de Dios.
0: Como dice Azucena Calvay.
1: Seguimos avanzando.
0: Seguimos avanzando con la bendición de Papá Dios. Gracias.
1: Azucena Calvay.
0: Gracias, mil gracias por seguir respondiendo a las encuestas.

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12 del mediodía con 46 minutos, 12:46. Últimos minutos en programa, chicos, de verdad, gracias por la sintonía. Gracias a la linda gente que sigue respondiendo a las encuestas. Y escucho Caricia, está buenísima, porque nuestros encuestadores están recorriendo toda la ciudad y la única respuesta es, y escucho Caricia, está buenísima. Tengo por acá saludos hasta ahora del mediodía. Estoy en la parte alta, la banda de Chilicayo. Saludo para mi gran amigo, para Andrés Guerrero y Guerrero Construcción, de los muchachos que están por ahí escuchando, siente la programación del fin de semana. Esto en Ander Becerra, ahí está, de verdad, para mi gran amigo, para Andrés Guerrero y los muchachos de Guerrero Construcciones. Full chamba los muchachos a esta hora del mediodía, de verdad, gracias, gente.

semana. Siempre escuchando tu radio Caricia en el fin de semana. Saludos para mi gran amigo. Estoy en Loma de San Pedro. Para mi gran amigo, para Riquelme. Y para mi amigo Tiburón. Tiburón bebé y Tiburón papá. Ahí está. Gracias a la sintonía y la programación del fin de semana, chicos. Siempre escuchando la programación del fin de semana. Hacemos un retroceso a aquellos tiempos. Generación 90. Para mis grandes amigos de Guerrero Construcciones. Gracias por la sintonía, gente. Gracias.

¿Qué te recuerdo con esa canción? Generación 90. ¿Cómo le encanta esta canción, mi gran amigo Papá Tiburón? De los amigos de Lobo de San Pedro. Ahí está para mi gran amigo, para Riquelme Saldaña y todos los muchachos, de verdad. Gracias por la sintonía. Parte final, chicos, nos vamos. Justo he compartido con todos ustedes la programación del fin de semana. ¡Nos vamos, nos vamos, nos vamos, nos vamos! Gente, nos vamos a descansar. Vamos a completar nuestro sueño. Mi gran amigo Miki, ¿qué planes para el día de hoy? ¿Qué dice? Ah, verdad, a propósito, el distrito de la banda de Chiricayo está de fiesta patronal. Local El Lobo, ahí está, Virgen de los Remedios, ahí está. Chévere, ¿eh? Se lo sabe todito este muchacho, pendiente de todo. Gente, nos vamos, gente, de verdad. Un gusto tremendo haber compartido con todos ustedes la programación del fin de semana y el Mr. Domingo. Si vas a salir con la familia, con los hijos mayormente, hay que tener bastante cuidado, por favor, de verdad. De esta manera vamos a evitar accidentes lamentables que nos pueden hacer daño, mi hermano lindo. Hay que manejar con bastante cuidado, por favor. Evitemos cualquier tipo de accidente que nos pueden hacer daño, mi hermano lindo, porque al momento de agarrar un vehículo, mucho mejor estar con toda la familia. No vayas a emborracharte, mi hermano. Maneja tranquilo. Cuida a la familia. Por favor. ¿Sí? Y si vas al río, mi hermano lindo, hay que cuidar nuestro medio ambiente, por favor. Si no la cuidamos, ¿quién lo va a cuidar por nosotros, mi hermano? Nos vamos. Último saludo para acá, vamos. Saludo para nuestros grandes amigos. Estoy en la parte alta de la banda Chiricayo, en la sintonía de los altoparlantes. Me comenta, buena, claro. Toda la linda gente que está compartiendo por ahí. Esto en Andebecerra. Ahí está, en la parte alta de la banda Chiricayo. Saludo para mi gran amigo, para Andrés Guerrero y los muchachos de Guerrero Construcciones. Buena. Me comenta que hasta ahora de la tarde, me comenta que a la hora de la tarde están trabajando. ¿Seguro? No creo. Gracias, gente, ¿verdad? Gracias a todos ustedes. George le decía, hasta el próximo domingo, fin de semana. Sigue respondiendo las encuestas. La única respuesta es, yo escucho Caricia, está buenísima, porque nuestros encuestadores están recorriendo toda la ciudad. La única respuesta, yo escucho Caricia. Un rayo caricia que te pone la alegría, que te pone la diversión, que te hace olvidar las penas y amarguras que vienen al corazón, mi hermano. Nosotros felices y contentos, mi hermano lindo. Le voy compartiendo con todos ustedes. Me voy con esta canción, con los muchachos Los Amautas.

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0: 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Radio Caricia te da la hora.
4: 1:33.
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0: Radio Galicia te da la hora. 1:58.
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1: 2:30.
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0: Radio Galicia te da la hora.
1: 3:29.
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1: Radio Galicia te da la hora. 4:03.

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1: 4:29.
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0: Radio Galicia te da la hora. 4:59.
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Radio Galicia te da la hora. 5:29. 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

0: 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Radio Caricia te da la hora. 6:27. 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